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5: Hola, ¿qué tal? ¿Cómo están todos ustedes, amigos míos? Comenzamos otra edición de los recuerdos de hoy y de siempre, junto a Calzados Mellini, lo mejor en calzados. Gianni Vella, Toc Toc, en la portada musical de una gran radio como es Colección.

amigos, hora de subir el volumen de la radio porque estamos con las viejas canciones, lindas canciones que te acompañan durante este espacio, media hora, 30 minutos, junto al mejor calzado en Lonquimay. 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Te presenta estas lindas canciones junto a Radio Colección. Gabriela Ferri, te regalo mis ojos.

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Es hora de escuchar a Frutos del País con Sin Ti.

sin duda bellísimas canciones junto a Calzados Mellini. 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Nuestro siguiente invitado es Gerard Lenormand. Michelle.

Siempre un agrado compartir estas canciones junto a ustedes, amigos míos, en Radio Colección 95.7 y 98.1 en Lonquimay. 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Seguimos con más música en colección. Hipo, tantos deseos de ti.

bellas historias que van contando las canciones, mis queridos amigos, y que son las old discs de tu vida. 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Seguimos ofreciendo más canciones lindas aquí en tu radio colección, y reitero, junto a Calzados Mellini. Vamos con Gianni Morandi.

0: Bueno, y así hemos estado recorriendo estos grandes éxitos de ayer. Las canciones inolvidables. 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
2: Vamos, cerraron.
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¿Cómo le va? Muy buenos días. Saludos para todos nuestros amigos que están en la sintonía en este día jueves 3 de septiembre de este año 2026. Las Gregorias y los Gregorios están de onomástico. Para quienes cumplen años, celebran algo especial o importante, le enviamos nuestro saludo cordial. Que tenga un excelente comienzo de esta jornada de septiembre. Nos queda poco para ya estar en el horario de verano. El próximo sábado, a eso de las 0 horas, tenemos que adelantar el reloj en una hora. Saludos para quienes están a través de nuestra señal online www.radiocolección.cl. 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Con ellos compartimos esta su mañana de colección, a la cual le damos la más cordial bienvenida.

Bueno, ya son las 9:12. Tenemos la información del paso Pino Achado, que está intransitable. Nuevo reporte se va a entregar a las 9:30 hora chilena, 10:30 hora argentina. Es por motivo de calzada con acumulación de hielo y nieve, viento blanco, baja adherencia en la zona del límite internacional. Es lo que dice la información con respecto al paso fronterizo Pino Achado. Saludos para todos nuestros amigos que están en la sintonía en el 95.7, 98.1, www.radiocolección.cl, a través de nuestra señal online. Hay bastante nieve en algunos sectores del límite internacional, por lo menos se ve blanquito y el viento blanco se aprecia en un video que subieron también a las redes. Estamos hoy día saludando a los Gregorios y las Gregorias. Para usted que cumple años, le enviamos nuestro deseo de que tenga un excelente día. Seguimos compartiendo esta mañana de colección. Luego vamos a estar revisando cómo va a estar la proyección meteorológica para esta jornada. El saludo para usted que está a través de nuestra señal online, www.radiocolección.cl.

Ya son las 9:17 de este día. Jueves 3 de septiembre de este año 2026. Quedé pegada con el tema de agosto. Septiembre de este año 2026. Saludos para todos nuestros amigos que están en la sintonía en esta su mañana de colección. Está baja la temperatura, llovió bastante durante toda la madrugada. Y vamos a ver qué pasa con la proyección meteorológica de este día miércoles. De este día jueves 4 de septiembre. Va a marcar bien ahí la fecha. Tenemos a esta hora una temperatura de 7 grados con cielos cubiertos y se espera una máxima de 9 grados nomás. Y tenemos 7. Viento suroeste, 5 kilómetros la hora, ráfagas hasta de 14 kilómetros la hora. No se ve el polche que decían, ¿eh? Pero para hoy vamos a estar con cielos cubiertos durante toda la mañana, con lluvia y lloviznas, y después de las 2 de la tarde, aproximadamente 3 de la tarde, 2 y 3 por ahí, ya vamos a estar con cielos con claros y nublados. 3 de la tarde aproximadamente, 2 a 3 de la tarde. La máxima no va a superar los 9 grados. Mañana viernes va a estar principalmente nublado, un grado nomás, igual que hoy día.

El día viernes 11, que tenemos 0 y 12 grados, periodo de lluvia el jueves por la tarde, y ya el viernes tenemos también lluvia de nuevo. Eso es lo que dice la proyección meteorológica para Curacautiel. Luego revisamos cómo va a estar Malalcahuello y Lonquimay. 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Seguimos compartiendo esta su mañana de colección.

la música estaban los Vázquez con ese hermoso tema para usted que está junto a nosotros en esta su mañana de colección. Tenemos una temperatura de 5 grados nomás en Malalcahuello, estuvo pero muy helado, bastante baja la temperatura ahí en la madrugada, así que muy frío. Este día jueves, durante la madrugada, menos 3. La máxima para hoy no va a superar los 9 grados, con cielos principalmente claros por la tarde. Lluvias y llovinas temprano, sí, llovió harto durante la madrugada. Mañana viernes, principalmente soleado, 0 y 10 grados. El sábado, destemplado con nubes y sol, menos 4 y 8 grados. El domingo, principalmente soleado, menos 4 y 11 grados. Y el lunes vamos a estar con cielos brumosos, menos 4 y 14 grados. Así va a estar hasta el día jueves, porque ya el jueves por la tarde tenemos nieve y lluvia. El viernes nieve y lluvia en la madrugada. Y el sábado unos pocos chubascos temprano para Lonquimay, el sábado 12 de septiembre. Eso para Malalcahuello y Lonquimay, porque todos las proyecciones son similares y se mantiene ahí esta temperatura bajita y muy frío para la próxima semana, que es el día sábado 12 y 13. 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Saludos para todos nuestros amigos que están en la sintonía cada día del 95.7, 98.1, www.radiocolección.cl.

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Bueno, si tiene que salir, abríguese porque está bajita la temperatura, no va a subir de los 9 grados para este día jueves 3 de septiembre. Los Gregorios y las Gregorias están de onomástico. 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Seguimos acompañándoles en esta su mañana de colección.

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Seguimos compartiendo esta su mañana de colección.

Bueno, como le comentaba durante la mañana, que el paso fronterizo Pinochet está cerrado por el tema de nevadas en el límite internacional, y iban a entregar un nuevo reporte a eso de las 10:30 hora argentina, 9:30 hora chilena. Estamos a la espera ahí, a ver qué pasa con la situación de los pasos fronterizos de nuestra zona, en especial el paso Pinochet, que es uno de los principales que ha tenido una sobredemanda estos últimos días por el tema de, sobre todo en el mes de agosto, del cierre del paso fronterizo Los Libertadores.

Bueno, estamos a la espera entonces de la información. Mientras tanto, le comento que el paso y calma está transitable en horario normal. El paso Mamuil Malal se encuentra habilitado para buses y vehículos menores en horario normal de 8 a 18 horas y de 8 a 17 horas la salida, el ingreso de 8 a 18 horas, con porte obligatorio de cadenas y maquinaria de habilidad trabajando en la ruta. Pinochado entonces estaría suspendido momentáneamente por acumulación de nieve, se trabaja despejando con maquinaria. Nuevo reporte entonces se iba a entregar a las 9:30 horas y todavía no aparece, estamos a la espera de ese reporte para... acabo de aparecer, ya. Paso Pinochado entonces está transitable con extrema precaución para todo tipo de vehículos a contar de las 10:30 horas chilena, 11:30 hora argentina. Ahí está la información para usted que está en la sintonía. Saludos para todos nuestros amigos que están a través del 95.7, 98.1, www.radiocoleccion.cl.

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2: Ya son las 10 de la mañana con 7 minutos de este día jueves 3 de septiembre. Ya estamos casi al final de la semana, de la primera semana de septiembre. Qué rápido pasa el tiempo. Saludos para usted, don Gregorio y Gregoria, para quienes cumplen años. Le enviamos nuestro cariño, que tengan un excelente día. 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Seguimos compartiendo esta su mañana de colección. 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Seguimos compartiendo esta su mañana de colección.

Ya son las 10 de la mañana con 12 minutos. Saludos para usted que está en la sintonía del 95.7 y 98.1 www.radiocolección.cl a través de la señal online. Estamos acompañándoles en este día jueves 3 de septiembre. Saludos para Gregoria y Gregorio, para todos nuestros amigos que están a través de la señal conectados con su Curacautín o con su Lonquimay y están lejos. Ahí acercamos también las informaciones y estamos compartiendo la música en esta su mañana de colección.

Ya son las 10 de la mañana con 18 minutos de este día jueves 3 de septiembre. Saludos para los Gregorios y las Gregorias. Un gran abrazo y saludo para usted que está tomando un rico desayuno en esta jornada. Así que tenga un hermoso día. Felicidades por todo lo que se ha vivido durante estos días. Así que un gran abrazo, porque los logros de un integrante de la familia son los logros de la familia completa, porque todos ponemos un granito de esfuerzo para que esto resulte. Así que me alegro mucho. Saludos para Cristian y para Glorita, que están siempre en la sintonía. Un gran abrazo.

Compartimos esta su mañana de colección un poco fría. Hace frío, Juan. A propósito, ¿cómo estará Juanito? Un gran abrazo para nuestro amigo Juanito Sandoval, fiel auditor de la Radio Colección. Tenemos una temperatura de 5 grados nomás en Malalcahuello, con cielos bien nubladitos. Se espera una máxima de 9 grados el día de hoy y va a estar con pequeños chubasquitos por ahí. Ya fueron, ya estamos a la, son las 10:23 y era hasta las 10. Ya, de ahí no tenemos nada más, parece. Y después de las 2 de la tarde empieza a salir un poquito, algunos rayitos de sol. Para hoy día la máxima va a alcanzar los 9 grados solamente, así que no se confíe. Y viento oeste, noroeste, 10 kilómetros la hora, ráfagas hasta de 25. Mañana viernes principalmente soleado, 0 y 10 grados. El sábado menos 4, destemplado, frío, con nubes y sol, 8 la máxima. El domingo menos 4, principalmente soleado, 11 la máxima. El lunes, sol brumoso, menos 2 y 14 grados. Es lo que dice la proyección meteorológica para el sector Malalcahuello. Luego vamos a revisar cómo va a estar Lonquimay, que parece que es un poquito similar a lo que tenemos también en el sector de Malalcahuello. Seguimos acompañándoles en esta su mañana de colección. Saludos a los Gregorios y las Gregorias.

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Cambio de piel se llama ese hermoso tema de Marc Anthony. Saludos para todos nuestros amigos que están en la sintonía cada día, en especial durante cada mañana. Estamos acompañándoles donde quiera que usted se encuentre. En el 95.7, 98.1, www.radiocolección.cl, a través de nuestra señal online. Bueno, para quienes van en tránsito hacia el límite internacional, le comentamos que el paso fronterizo Pinochao ya está transitable para todos nuestros amigos que están en la sintonía. Así es que con mucha precaución, sí, porque hay nieve y hielo en el límite internacional. Siempre tener esa precaución para evitar riesgos. Y temperaturas bajas también en el lado argentino, dice la información, a eso de las 10:30 hora chilena, 11:30 hora argentina, estaría transitable el paso fronterizo Pino Achado. Seguimos compartiendo esta su mañana de colección. El saludo para usted que está a través de nuestra señal online, www.radiocolección.cl. ¿Qué le parece si nos vamos a la música junto a Rocío Dúrcal con este amor eterno? Un saludo para todos nuestros amores eternos en la vida. Saludos para usted que está en nuestra sintonía.

En la música estaba Rocío Dúrcal con ese hermoso tema. Para usted que está en la sintonía en esta su mañana de colección, estamos compartiendo este día jueves 3 de septiembre de este año 2026. Bueno, estábamos ahí revisando algunas informaciones de esta jornada que nos dan a conocer también en cuanto a algunas actividades 18cheras ahí para que estén preparados también quienes van a estar celebrando el próximo viernes 18, 19 y 20 en nuestra zona. Todavía está ya un programa ahí con las actividades. 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Hay unas poncheras espectaculares para el ponche a la romana. ¿Sabe cuál es el ponche a la romana? Bueno, el ponche a la romana es helado de piña con sidra, puede ser, o puede ser champán. Ponche a la romana o pancho a la ramona, o puede ser también el más conocido y medio peligroso, el famoso terremoto, que es muy apetecido en estas fiestas patrias, pero uno se va por lo dulce y después ya tiene que pasar las llaves, porque estamos hablando de el pipeño, que es un vino y que tiene bastante grado alcohólico, así es que hay que tener mucha precaución para estos brebajes, sobre todo en estas fiestas patrias, que generalmente y lamentablemente hay bastantes situaciones de riesgo, porque todo el mundo celebra, pero no todo el mundo se cuida, sobre todo si tiene la responsabilidad de la familia y de ir detrás de un volante, así que ojo con eso. Y el terremoto tiene, aparte del helado de piña, el pipeño tiene granadina, que es un ingrediente que le da un poquito de color y un poquito de dulzor. Son algunas de las cosas que podemos comentarle también, pero siempre para las celebraciones alguien tiene que estar de turno y tener la responsabilidad de trasladar a toda la familia, y así evitamos riesgos de cualquier accidente. Seguimos acompañándoles en esta su mañana de colección. Después vamos a estar revisando algunas recetas que se pueden hacer. Por ejemplo, estaba viendo unos empolvados. ¿Usted sabe hacer empolvados? Es fácil, ¿eh? Y tiene muy pocos ingredientes. Y es bastante fácil, así es que también se puede hacer para este 18.

Bueno, si el día amanece lluvioso, haz que brille con tu sonrisa. Muchas gracias, Maya. Margarita siempre me envía cosas lindas. Así que un gran abrazo para todos, una gran sonrisa para todos. Que tengan un excelente día jueves. Nuestro sincero deseo para todos nuestros amigos y amigas que están siempre junto al 95.7, 98.1, www.radiocolección.cl.

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Ya pasadito de las 11, vamos a estar revisando los primeros signos del zodiaco para hoy. Saludos para usted, don Gregorio y Gregoria. Están de onomástico para quienes cumplen años. Le enviamos nuestro saludo cordial. Que tenga un buen comienzo de este día jueves ya. Estamos a 3 de septiembre y rápido pasó esta semana, ya comenzando el mes de la patria.

Bueno, tenemos una temperatura a esta hora de 8 grados nomás y la máxima no va a superar los 9, así que no se haga más ilusiones, abríguese porque está la temperatura ahí nomás, como terminación de cumbia. 6 grados en Malalcahuello, 6 grados en Lonquimay. Vamos a revisar los primeros 4 signos del zodiaco para hoy, jueves. Nos vamos con Aries. Mucha atención, nuestros amigos y amigas de Aries. En amor, si te quedas en silencio a la hora de enfrentar las cosas, no podrás aclarar nada. En salud, hay dolores musculares producto de ejercicios bruscos o fuerzas mal hechas. Dinero, analice las alternativas que tiene y vea qué le conviene. Color calipso número 4. Para Tauro, en amor, deje que las cosas ocurran con naturalidad, no trates de forzar el destino. En salud, trate de realizar actividades que le ayuden a calmar un poco los nervios. Dinero, día tranquilo y sin sobresaltos en lo laboral y económico. Color amarillo número 18. Para Géminis, en amor, cuidado con albergar odio en su corazón como consecuencia de una mala experiencia vivida. En salud, busque actividades que le permitan desconectarse de la rutina. Dinero, ninguna mejora será instantánea, pero no dude de que esto será así. Color amarillo, número 11. Y para Cáncer, en amor, solo necesita dejarte sentir. Si te reprimes, lamentablemente, no logrará ser feliz. En salud, su carácter fuerte solo le acarrea úlceras estomacales. Dinero, hoy levántese con todo el ánimo y salga a buscar esa oportunidad que anhela. Color verde número 10. Ahí están los primeros 4 signos del zodiaco para hoy. 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

Bueno, estaba revisando una información importante también, porque hay un subsidio de arriendo para personas mayores y con discapacidad que había que postularlo, ¿eh? Está cerrado, pero hay la posibilidad también de que se abra prontamente, que tiene en el marco de un programa de arriendo de especial y exclusivo para atender y mejorar la calidad de vida de la población adulto mayor y también quienes presentan una condición de discapacidad. Así que para quienes están en la sintonía, prontamente también se va a abrir estas fechas de postulaciones. Requisitos como postular entre el 1 y el 30 de abril 2025. Y vamos a ver por acá. Hay muchos beneficios que a veces se pierden por desconocimiento, sí. Así que hay que estar atento ahí a la situación y ver las posibilidades también de que puedan recibir también algún beneficio. En especial los adultos mayores que a veces no tienen vivienda y la gente en situación de discapacidad. Así que para que estén atentos a la apertura de algunos beneficios. El saludo para usted que lleva el nombre de Gregorio y Gregoria, para todos nuestros amigos que están en la sintonía cada día del 95.7, 98.1, www.radiocolección.cl.

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El saludo para usted que está junto a nosotros en esta mañana de colección y estamos compartiendo la música y acompañándoles, revisando también las alternativas que tiene para usted la Fama Multihogar y la Fama Ferretería Tarapacá 250, línea hogar completa, segundo nivel y todo lo que usted necesite en productos y materiales de construcción, herramientas y mucho más, primer nivel. 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Revisamos los siguientes signos del zodiaco. Ojo, está por ahí don Guillermo, que lleva el signo de Leo. Tenemos la revisión de Leo, Virgo, Libra y Escorpión para la Glorita también. Para Leo, en amor, una simple discusión no tiene que amargarle el día. Tal vez solo necesite tratar de aclarar las cosas. En salud, controle su ingesta de alimentos. Dinero debe ser más jugado en su trabajo y así demostrar su real valor. Color café número 20. Para Virgo, en amor, para tener un mejor futuro debe tener claro que su pasado ya quedó atrás. No lo traigas al presente. En salud, las drogas no son el mejor camino para afrontar lo que pasa. Dinero, esos gastos extremos solo le acarrearán problemas. Color gris número 7. Para Libra, en amor, el exceso de temor para nada te beneficia y hace que te equivoques, y eso es nefasto para controlar la felicidad, para encontrar la felicidad. En salud, no beba más de la cuenta, es usted el único o la única que saldrá perjudicado. Dinero, no piense que debe gastar todo en pasarla bien. Color naranjo número 22. Para Escorpión, en amor, no te angusties por la falta de amor en tu vida, ya que pronto las cosas cambiarán. Solo debes ser paciente y esperar. En salud, tenga cuidado con los estados de tensión. Trate de alejarse de ellos. En dinero, las cosas pueden mejorar más. No pierda las esperanzas. Color terracota número 12. Ahí están los cuatro siguientes signos del zodiaco para hoy. Nos vamos a la música junto a Juan Gabriel.

Son los 12 minutos, nos separan de las 12. 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

Bueno, tenemos una temperatura a esta hora que bordea los 8 grados en Curacautín a esta hora de la mañana. La máxima que se espera es de unos 9 grados para hoy. Y vamos a estar con sol brumoso por la tarde. Eso es lo que dice la proyección, vamos a ver si cumple. Y para Lonquimay y Malalcahuello, 7 grados a esta hora. El saludo para todos nuestros amigos que están en la sintonía cada día del 95.7 y 98.1 www.radiocolección.cl.

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Ya son las 12 con 10 minutos. 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

Bueno, ¿usted sabe hacer alguna receta tradicional de fiestas patrias? Hay cosas que son súper fáciles, como por ejemplo los empolvados. ¿Los ha hecho alguna vez? Bueno, se necesitan pocas cosas. Se necesitan 3 huevitos nomás. Harina sin polvos de hornear. Maicena, si es que tiene. Y azúcar flor. Con eso, suficiente para hacer los empolvados. Vamos a ir a una pausa musical y después le vamos a dar los ingredientes y cómo se preparan estos empolvados, que son algunos de los dulces típicos chilenos y que son fáciles de hacer, además de ser muy económicos, porque se necesitan muy poquitos ingredientes. Nos vamos a la música y le vamos a contar cómo se preparan estos empolvados.

0: jueves 3 de septiembre de este año 2023. Saludos para todos nuestros amigos que están en la sintonía. Bueno, nos vamos manos a la obra para hacer estos empolvados. Son dulces chilenos típicos. Por ejemplo, para poder disfrutar con la familia o también para regalar, puede ser alguna alternativa ahí en estas fiestas patrias 2026. Para esto se necesita solamente 3 huevitos. Separe las 3 claras de las 3 yemitas. 3 huevos entonces, separa las claras de las yemas. Tenemos 3 claras que usted las bate a nieve. Cuando ya esté la consistencia durita ahí, va agregándole el azúcar flor. Para esto se necesitan entonces 3 huevos. Vamos a ocupar 75 gramos de harina sin polvo de hornear. Vamos a necesitar 15 gramos de maicena. Si no tiene maicena, puede agregar los 15 gramos restante de harina y serían entonces, en vez de 75 gramos, serían 90 gramos de harina, si no tuviera maicena. Ahora, si tiene maicena, son 75 gramos de maicena con 75 gramos de harina con 15 gramos de maicena. Así que para que usted tenga presente eso. Y se va a ocupar azúcar flor, 90 gramos de azúcar flor. Para esta preparación. Entonces, una vez que separe las claras de las yemas, se pone a batir las claras. Una vez que tengan una consistencia durita ahí, le agrega el azúcar flor. Ya estando bien batidas, usted bate las yemas y le agrega estas yemas batidas a las claras que ya anteriormente estaban batidas. Los movimientos de ahora en adelante son envolventes, para que no se baje la consistencia de esta mezcla. Tamiza la harina con la maicena, y si no, harina solita, como usted tenga la disponibilidad. Y la va agregando con movimientos envolventes. Puede agregar todo este contenido en una manga repostera y va haciendo unos circulitos ahí en una lata del horno. Estos se ponen a cocer a horno precalentado a 180 grados por unos 7 a 10 minutos. Tiene que estarlo mirando que no se le vayan a quemar. Una vez que ya están, le van a salir 30 tapitas. Por lo tanto, eso va a resultar 15 empolvados. Una vez que los saca del horno, los echa a una bolsita con azúcar flor. Ahí los empetuna bien y después los saca y le agrega el correspondiente manjar. Y listo, ahí resultan los empolvados para este 18. Es súper fácil, es súper económica, no necesita más que 3 huevos, 75 gramos de harina o 90 si no tiene maicena, 15 gramos de maicena y 90 gramos de azúcar flor. Solo eso y un poquito más de azúcar flor para después meterlos adentro de una bolsita y moverlos adentro de la bolsita para que se empolven. Y ahí quedan los ricos empolvados para las fiestas patrias. Ya, ahí estaba esa receta. Bueno, todos los días vamos a estar entregando algo novedoso como para las festividades patrias 2026. Hacemos pausa, ya retornamos con nuestra música chilena.
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9: 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Vamos, raro.
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La cueca, declarada nuestra danza nacional en 1979, es un baile de cortejo en pareja suelta e independiente, caracterizado por el uso del pañuelo, el zapateo y el escobillado. Posee variantes según la zona: cueca campesina, brava, urbana, chilota y nortina. La danza nacional, la cueca.

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1: Bueno, esta cortina no era para mí, pero igual, queda. Saludos para todos nuestros amigos que están en la sintonía en este rinconcito mexicano de hoy, jueves 3 de septiembre. Vamos, pero como flecha para el 18, que rápido pasado esta semana. Que tenga una excelente jornada, nuestro deseo para todos nuestros amigos que están en la sintonía cada día del 95.7 y 98.1, www.radiocolección.cl. 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Gravida.cl también, www. Para usted que está en la sintonía. Seguimos en esta tarde ya. Saludos para nuestros amigos del sector Las Quilas también, paseando por estos lados. Que tengan

el saludo y la compañía de sus amigos de la Radio Colección, como cada día, en especial en este su rinconcito mexicano. En el 95.7, 98.1, www.radiocolección.cl, a través de nuestra señal online. ¿Usted necesita comprar productos para su despensa? 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

Saludos para todos nuestros amigos que están en la sintonía de este su rinconcito mexicano de hoy. 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Seguimos compartiendo este rinconcito mexicano de hoy.

hay canciones terribles que relatan también algunas vivencias. Ya son las 13:22. Saludos para usted que está junto a nosotros en este rinconcito mexicano de hoy. 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

Saludos para usted que está en la sintonía. Ese tema se llama Feliz Cumpleaños de Mamá, de los Llaneros de la Frontera, para usted. 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Y para quienes están en la sintonía en Malalcahuello y Lonquimay. 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

Hoy día estamos saludando a quienes llevan el nombre de Gregorio y Gregoria. Para todos nuestros amigos que cumplen años el día de hoy, le enviamos nuestro saludo cordial. Que tenga un excelente día, un buen día jueves para todos nuestros amigos. Solo 13 minutos nos separan de las 14 horas 2 de la tarde. Tenemos una temperatura a esta hora, no me va a creer, pero ya está apareciendo algo de rayitos de sol. Para hoy se prevé algo de sol por la tarde, con una máxima de 9 grados va a estar Curacautín, y tenemos 8 grados a esta hora, con frío de la mañana, lloviznas intermitentes durante la madrugada, y luego va a estar brumoso por la tarde, con viento oeste, sur oeste, 7 kilómetros la hora. Está helado, así es que no se confíe. Mañana viernes, principalmente nublado y destemplado, con 1 grado la mínima, 10 la máxima, y el sábado menos 1 y 12 grados la máxima, con sol brumoso. El domingo 2 y 16 grados brumoso, van a aparecer los digüeñes, así que ojo, ahí empiezan los porrazos, los palos en la cabeza y también otras cosas ahí con los digüeñes, así que para cuidarse. Saludos para todos nuestros amigos que están en la sintonía de este su rinconcito mexicano de hoy. El saludo cordial para todos nuestros amigos del 95.7, 98.1, www.radiocolección.cl.

7 son los minutos que nos separan de las 14 horas 2 de la tarde. Saludos para todos nuestros amigos que están en la sintonía de este rinconcito mexicano, ya almorzados algunos. Nosotros nos falta todavía. Vamos a ver qué vamos a hacer, po. Ya. Así es la pega. Bueno, tenemos una invitación para este domingo 6 de septiembre. Todo el apoyo para nuestras selecciones de Curacautín. Tenemos fútbol, campeonato regional ANFA 2024-2026 de las selecciones adultas y juveniles. La fase 1, Asociación Curacautín versus Asociación Carahue, categoría juvenil. Y esto es a las 14 horas en el Estadio Pedro Aguirre Cerda. Asociación Curacautín versus Asociación Carahue, categoría Serie Honor, 16 horas 4 de la tarde. Partido de vuelta. Esta invitación para entonces para este domingo 6 de septiembre desde las 14 horas en adelante. Entrada general, 2.000 lucrecias nomás ahí, 2.000 pesos, para que usted vaya a apoyar a todos los seleccionados de nuestra comuna de Curacautín. Así es que la invitación para este domingo va a estar bonito igual, desde las 2 de la tarde, primer partido, fase 1, asociación Curacautín versus Carahue juvenil, y después la serie honor, asociación Curacautín versus Carahue, en el estadio Pedro Aguirre Cerda. 2 lucrecias nomás la entrada, 2.000 pesos, para que usted vaya y apoye a todos nuestros amigos ahí que son deportistas de nuestra comuna.

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Saludos para todos nuestros amigos que están en la sintonía, en especial para usted que lleva el nombre de Gregorio y Gregoria. Para usted que está cumpliendo añitos, me enviamos nuestro cariño, que tenga un excelente día.

su rinconcito mexicano. Saludos para usted que está en la sintonía en este día jueves 3 de septiembre. Ya tenemos sol, qué bueno, van a aparecer los digüeñes. Tenemos una temperatura bajita hacia 9 grados, la máxima para hoy. La invitación para el Campeonato Regional ANFA 2026, Selección Adulta y Juvenil, este domingo, desde las 2 de la tarde, Asociación Curacautín versus Asociación Carahue, categoría juvenil, y Asociación Curacautín versus Asociación Carahue, categoría serie honor, a las 16 horas 4 de la tarde. Partido de vuelta. Tenemos una invitación entonces cordial este domingo en el Estadio Pedro Aguirre Cerda, todo el apoyo para nuestras selecciones de Curacautín. Importante partido este domingo. Entrada general, valor 2,000 pesos solamente, para que usted vaya y apoye. Saludos para nuestros amigos deportistas. 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

0: Ya nos estamos entrenando para las ramadas. Lo menos que salen cuecas. Saludos para todos quienes están en la sintonía cada día del 95.7, 98.1, www.radiocolección.cl. Muchas gracias por su gentil sintonía. Si Dios quiere, nos encontramos mañana en otro rinconcito mexicano. Que tengan muy buenas tardes.
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3: Listos, listos y dispuestos, mis queridos amigos, para escuchar buena música y también comenzar a lo que es este programa que se llama La Mejor Tarde de Chile, aquí en tu Radio Colección 95.7, 98.1 y www.radiocolección.cl, amigos míos. Oye, un abrazo muy grande, ya estamos casi llegando a lo que es al descanso del fin de semana y nosotros, obviamente, con todo lo que significa este cargamento inmenso de programación que tenemos para el fin de semana. Así es que, como radio, obviamente. Y ustedes sabemos que también tienen muchos planes para el fin de semana, por lo tanto, queridos amigos, les vamos a seguir acompañando. 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Oye, un abrazo muy grande para todos quienes hoy día están en la sintonía y están también de cumpleaños. Así que, a celebrar, a estar felices siempre, señoras y señores. Ya, comenzamos con música, obviamente el estilo de la Radio Colección.

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Oye, atención también porque estamos junto a las canciones de Sánchez Aedo. Sánchez Aedo nos acompaña también a esta hora publicitariamente en tu radio colección. Y, claro, Panoramas en Manuel Rodríguez 1080, su dirección.

día jueves, queridos amigos. Se me están saliendo como deformar las palabras. Queridos amigos, amigas que están en la sintonía de la radio, saludar a, nuevamente a los amigos que están de cumpleaños hoy día, en el día de hoy. Muchos amigos que están de cumpleaños, celebrando alguna cosa especial, algo simpático, bonito. Y claro, están juntando fuerzas para lo que es el día viernes, tal vez el sábado. No van a trabajar, o no tienes actividades, o no tienes algo responsablemente que estar ahí. Así que bueno, aprovechan, aprovechan de hacer un vituperio poco pero seguro, ¿cierto? Un maloncito poco, un brillo, así se decía antes. Una cosa, alguien sacó casa, más actualizado. Y van a hacer alguna cosita, algo muy especial el fin de semana. Pero bueno, para ellos también, nuestra compañía y también, amigos míos, nuestro cariño para cada uno de quienes están en la gran orbe de Curacautín y los sectores rurales, mis queridísimos. Así vamos a estar cantando el fin de semana, mira. A propósito, el día viernes estamos con los 80, 90 y más, ya lo sabes, para disfrutar de la música de los 80, de los años 90 y un poquito más arriba también, obviamente, y un poquito más abajo, de los 70 también. Programamos canciones bonitas para que ustedes, amigos míos, se pongan ahí a recordar cosas interesantes, bonitas, simpáticas, cariñosas. Y bueno, si se ponen cariñosos con la cariñosa, mejor todavía. O sea, digo, con la pareja o la señora, pues, ¿qué está pensando, Charlie? Ya, vamos a ir con más música siempre en tu radio colección.

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Vamos a dar una ojeadita a lo que es la prensa nacional, comentarios, notitas, contenido que sacamos de las plataformas digitales y que nos dan cuenta de que, y nos dice La Tercera de la Hora, 75 años haciendo periodismo, esta es la dieta que hace perder peso sin comer menos, según un reciente estudio. Oye, veo un plato con digüeñes. ¿Digüeñes? A ver. Un nuevo estudio plantea una estrategia para bajar el peso y de peso que permitiría reducir la ingesta de calorías sin tener que disminuir necesariamente la cantidad de comida consumida. ¿Y qué dice esto? Se trata de una investigación publicada en JAMA, New York Open, que encontró que una dieta vegana baja en grasas puede disminuir aproximadamente un 30% de la densidad de energía o energética de los alimentos. ¿Pero quién queda bien con esto? La investigación analizó los resultados de un ensayo clínico aleatorio de 16 semanas realizado en adultos con sobrepeso. Los participantes fueron divididos en grupos. Uno tuvo que seguir una alimentación vegana, baja en grasa, basada en frutas, verduras, cereales y legumbres. Podían comer libremente. El segundo grupo continuó con su alimentación habitual sin realizar cambios. ¿Qué te parece? La diferencia obviamente estuvo en que los alimentos de la dieta aportaban menos calorías. Y esa es la cosa, vos. Si son las calorías lo que a uno lo hace subir de peso. En concreto, quienes siguieron la dieta vegana redujeron su consumo en unos 357 calorías al día. Kio. No es que todo el mundo se quiera volver vegano para enfrentar unas fiestas de 18 más delgado o simplemente empezar a usar cosas más holgadas para el verano. Recuerda que también el niño Godzilla nos va a dejar presentarnos como Dios nos envió al mundo o con un tapadito por ahí. Hasta que no se vaya, porque no vamos a tener verano, no vamos a tener primavera, no vamos a tener solcito como grato, porque este caballero no se quiere ir, pues, o sea, este niño en realidad. Así es que bueno, vamos con algún tipo de comida. Y además que, oye, ¿quién piensa en hacer dietas si vienen las fiestas patrias? ¿Ah? Queridísimos amigos, estamos a esta hora junto a Panorama Semanal Rodríguez en 1080, tu dirección con más canciones como esta.

Creo que vamos a ir con el pronóstico del tiempo, mi querido Charlie, pero siempre antes contarte que estamos junto a Remolacha Digital arriendo instalación de pantallas LED. ¿Quieres que tu evento pase al siguiente nivel? 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Queridos amigos, esta es tu Radio Colección que te acompaña.

Ya, y eso es, pues. Así es, así vamos escuchando canciones, éxitos, lo que tú necesitas escuchar a esta hora. Siempre aquí en tu radio colección, en el 95.7 Curacautín, 98.1 FM Lonquimay y www.radiocolección.cl, mi querido amigo, mi querida amiga. Muy bien, vamos con el pronóstico del tiempo, señoras y señores. Me gusta este pronóstico del tiempo porque viene, pero muy positivo. Y nos dice lo siguiente, señoras y señores, hoy día estaríamos con la última lluvia. Claro, la última lluvia porque mañana, sí, mañana, a lo Luis Jara. Viene un solcito bien rico con una temperatura máxima de 9 grados y una mínima, eso sí, bajo los 0, o sea, menos 1 grado. El día sábado sube gradualmente un poquito la temperatura con una nubosidad por ahí. Con una máxima de 9 y 4 grados como mínima. El domingo lo mismo, mira, un sol pero completamente desnudo, sin nubes. Estoy pensando mucho en eso. Máxima 14 grados. Mínima 3 grados. El sol, señoras y señores, juega por la noche con la luna. Ambos desnudos porque se brillará. Brillarán los ojos. Ahí estaba la cosa. Brillarán los ojos del sol y la luna porque ambos tendrán cielos despejados. El sol estará completamente tibio para recibir a la luna. Con 14 grados el día lunes. Con una mínima de 3. Y la luna llegará con esos ojos brillantes a despedir el sol hasta mañana. Con una temperatura que va a llegar más o menos a 6 grados. El martes de la próxima semana se espera una máxima de 12 grados, una mínima de 2. Con un sol ya un poquito más arrebozado con una mantita. El día miércoles, máxima 12 grados. También, y una mínima de 2, ya un poquito más arropado. ¿Por qué? Y con gorrito, porque el día jueves retornan las lluvias acá, a estas nobles tierras, señoras y señores. Eso ha sido el pronóstico del tiempo, amigo mío, amiga mía, que estás en la sintonía de la radio. 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Así es, señoras y señores. Vamos con música en colección.

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Amigos míos, estamos junto a Sánchez Aedo también, ya preparando las canciones. Les he venido diciendo que ya pronto están por salir las siguientes canciones de Sánchez Aedo. Se vienen a las plataformas digitales y también a lo que es la Radio Colección para entregarles canciones lindas desde el 95.7 Curacautín, 98.1 en Lonquimay y también en www.radiocolección.cl, ya lo saben ustedes. Así es que a estar atentos ahí, a las plataformas digitales y ya también a la Radio Colección para estas canciones que ya se vienen de Sánchez Aedo, señoras y señores. Estamos buscando más cositas aquí en la prensa digital, obvio, que nos dan cuenta de tecnologías que ya están en el aire. ¿Por qué? Porque, señoras y señores, cantamos. Y con esta felicidad que nos caracteriza, señoras y señores, te contamos que drones solares y sin batería. ¿Cómo es esto? Dicen ustedes. Los drones solares son como esos helicópteros chiquititos, aviones, llámese como se usted quiera, que tienen una camarita y que te permiten ver más allá de lo evidente. ¡Ah! Eso es los Thundercats. Claro, Charlie. Y bueno, y ya no está la tecnología, está permitiendo que ya no tengan baterías, sino que a la conquista de los cielos irán con paneles solares. ¿Está buena? Bueno, yo creo que especifiqué todo el tema nomás, pues porque es muy largo de leer. Bueno, y se esperaba también porque hoy día, ¿qué es lo que no tiene paneles solares? Absolutamente todo. Y todos, también nosotros, andamos con paneles solares. ¡Cantemos! Ya, vamos a más canciones porque no hay mucho interesante, mucho paño que cortar. No hay en la prensa, Charlie, en el día de hoy. Así que vamos con canciones en tu Radio Colección.

Atención, mis queridos amigos, estamos el día jueves, viernes chiquitito para muchos. Nos preparamos para un fin de semana donde nos abrazamos y nos queremos. Porque claro, hay cumpleaños, hay fechas importantes, motivo de celebración. Y también, obviamente, con la familia, las visitas que llegan de pronto a tu casita, obviamente te avisan, ¿cierto? ¿O no? Bueno, nos faltan los paracaídas también, ¿cierto? 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

Estamos haciendo, mis queridos amigos, la mejor tarde de Chile a través de la Radio Colección en el 95.7 Curacautín, 98.1 en Loquimay y www.radiocolección.cl. Oye, lo hablábamos delante con el tema del pronóstico del tiempo, primavera lluviosa. Meteo Chile revela que esperar del tiempo durante los próximos meses. La dirección de meteorología anticipa un trimestre de contraste para Chile. Revisa también el pronóstico de lluvias y temperaturas para septiembre, octubre y noviembre de este 2026. ¿Qué nos dice? Estos meses venideros, septiembre, octubre y noviembre, podrían ser muy distintos a los otros años. Y es que actualmente nos acompaña el fenómeno El Niño, que según la NOAA continúa desarrollándose hacia un evento intenso y extremo. Ya. Démosle un dulce y que se vaya para la casa. En esta línea, la Dirección Meteorológica de Chile recientemente publicó su pronóstico estacional para este trimestre y reveló que podemos esperar del tiempo. O sea, esto es que el que ese es con acento. Entonces, y reveló que podemos esperar del tiempo hasta el comienzo del verano. Esto fue lo que dijeron. ¿Quieren saberlo ahora o se los comentamos para después? Ya, para después. Luego de esta pausa. No, no es pausa. Es música. Vamos con el siguiente desarrollo de qué es lo que se espera para octubre, noviembre y diciembre. No, septiembre, octubre, noviembre. Con respecto a la Dirección Meteorología de Chile, ¿ok? Ya. Canciones en colección. 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

Chao. Vamos con el tema del pronóstico del tiempo que había quedado trunco. El pronóstico de lluvias en septiembre, octubre y noviembre en Chile. Perdón, estoy un poquito con tos. Un poquito constipado y se me agripa un poquito la voz. Según la publicación de Meteo Chile, los próximos meses en el país estarán marcados por contrastes muy marcados. Partiendo por las precipitaciones. Voy a tener que ir al oculista, Charlie. ¿Sabes por qué? Porque estos lentes me están jugando chueco. Sí, pues si yo sé leer. Sí, pues yo escribía bien y leía bien. Pero los años no pasan en vano. Vamos a tener que ir a cambiar el monóculo. Vamos de nuevo, partiendo por las precipitaciones. El pronóstico muestra que desde la región de Arica y Parinacota hasta la región de Atacama se presentará una condición seca. No así en la región de Coquimbo, donde todavía se espera lluvia sobre lo normal. Sí. Esta misma condición tendrá toda la zona central y parte de la zona sur. La región metropolitana Valparaíso, O'Higgins, Maule, Ñuble, Biobío y la Araucanía registrarían precipitaciones sobre lo normal, siguiendo la tónica del invierno y propiciado en parte por el fenómeno El Niño Godzilla. Oye, y esto que no llega septiembre todavía. Pero la situación cambia más hacia el sur, entre las regiones de Aysén y Magallanes. Las precipitaciones tendrían condiciones bajo lo normal para los próximos 3 meses. Listo. Y con eso, mis queridos amigos, colorín colorado, ya el tiempo o el espacio del tiempo se ha acabado. Vamos a escuchar más canciones mejor. 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

0: Sigamos con más cositas a esta hora aquí en la Radio Colección. Amigo mío, tenemos distintas posibilidades de escuchar buena música. Estamos en dos frecuencias, recuerda, 95.7 Curacautín, 98.1 en Lonquimay, www.radiocolección.cl.
1: Sí.
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¿Qué tenemos acá? Científicos identifican cómo una red nerviosa potencia el cáncer de mama. Esto dice su investigación. No lo vamos a ver porque no nos gustan estas cosas como tan así como traumática. Traumática. La Universidad de Chile golpea nuevamente a Azul Azul. Las conclusiones del informe de Hanna que complican a la universidad. ¿Y qué es esto? Veamos un poquito más como chanto, porque, bueno, la verdad de las cosas es que me declaro neófito en el tema del fútbol. Sí, me gusta ver el fútbol de las grandes ligas. No es que sea chaquetero tampoco, pero sí el fútbol inglés, por ejemplo, alemán. Maravilloso. La prorrectora de la Casa de Estudios, Dorotea López, anunció la constitución de un consejo consultivo para ver los pasos a seguir y refuta la disposición de la presidenta de la concesionaria, Cecilia Pérez. Hemos ofrecido diversas fechas para una reunión y ello ha solicitado su postergación definitiva. O sea, ellos no quieren tener reunión. Ya, eso no era, pues si entramos acá esta información solamente porque quedamos pillos con el pie que se le hace nomás a esta información. Claro, este que dice la Universidad de Chile golpea nuevamente a Azul Azul. Las conclusiones del informe de Hanna que complican a la U. Listo, eso era, ya. Listo, listo, listo. 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Aprovechamos de ir cantando un poquito y dice así. Ya queridísimos, vamos con más canciones en tu radio colección.

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Oye, se nos acercan las fiestas patrias, mis queridos amigos, qué rico. Ayer tuvimos un programa que donde hablamos de lo que son las comidas, preferentemente, obviamente, que son típicas de aquellas fiestas y que se han ido sumando otras tendencias, se han ido sumando otros géneros musicales para bailar en la fonda y en las ramadas o en tu propia casa cuando haces tu enramadita ahí o tu fonda o tu fiestecita en la casa, porque hay muchos amigos que les encanta, y me incluyo, también hacer como un escenario ad hoc a las fiestas patrias, al cumpleaños de Chile, y por ende hay por ahí más de alguna cueca, alguna tonada, alguna ritmo de la cumbia chilena, que es maravillosa. Prefiero la cumbia, sí, lo digo, la cumbia chilena. No me gusta el otro tipo ese de música, pero sí se escucha bastante en todas partes ese género. Y bueno, sobre gusto no hay nada escrito. Y eso es lo bonito de cada uno de los hogares, que viva así potentemente lo que son las fiestas patrias en un lugar como Curacautín, como Lonquimay, como Malalcahuello, Manzanar, Boca Norte, Selva Oscura, Rarituca, sector La Jaula también, Santa Julia, Santa Ema, epa, Agua Santa. ¿Qué más? Mira, me están llegando los nombres, me están llegando los nombres. Y hasta ahí nomás. Collico, ya también Collico. No, Manchuria, ya, perfecto. ¿Qué otra cosa más? Bueno, muchos lugares, mis queridos amigos, en donde queremos estar presentes también como radio y también llevando toda esta buena onda, toda esta música, toda esta compañía, más que todo, de lo que son las canciones que nos encargan nuestros colaboradores, que son los sellos discográficos y también los artistas y grupos, obviamente. Y como es el caso de Sánchez Aedo, que también nos mantiene informado en cuanto a las canciones que están sacando al mercado. Sánchez Aedo también con nosotros aquí en la Radio Colección y programando sus lindas canciones, como esta, por ejemplo. Vamos con esto. Esto se llama Tú no tienes corazón. Sánchez Aedo, reitero, tú no tienes corazón. Lo escuchas en Radio Colección.

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Las canciones de Sánchez Aedo también nos acompañan en estas canciones que son y que nos dicen muchas cosas lindas e historias de la vida. Sánchez Aedo nos acompaña. 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Bueno, lo voy a dejar para después. Eso. Una notita que quería leerles a ustedes, pero vamos a ir con eso. Luego de esta linda.

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A propósito, recordarles, mis queridos amigos, que este fin de semana, sí, señoras y señores, se acerca el cambio de hora. ¿Cuándo y dónde se modifican los relojes? Este fin de semana, recuerda que se adelanta la hora. ¿Y cómo es esto? El cambio de hora de este sábado 5 de septiembre, donde a las 23:59 se deberá adelantar el reloj en 60 minutos para pasar a la 1 de la madrugada. Recuerda, este sábado 5 se adelanta la hora. No necesariamente, yo creo que hay que esperar a las 23:59, ¿sí o no? Claro, para que arroje el 1, me imagino, la 1 de la mañana, pero también puede ser a las 12, 0 horas, se adelanta nomás, y listo, se acabó. Bueno, hemos conversado acerca de esta cuestión cuando éramos más lolos, más jóvenes, salíamos a fiesta y esto no nos convenía a nosotros, pues, porque eso nos acortaba una hora, obvio. Preferíamos el otro. Y salíamos cuando, salíamos en un tiempo más cuando se no. Eso. No, eran camotes estos cambios de hora. Los fines de semana teníamos una hora menos. Salíamos antes, obvio, obvio. Oye, queridísimos amigos, un abrazo grande nuevamente a toda la gente que ha estado compartiendo con nosotros. Y más aún si están de cumpleaños, que tengan un lindo fin de semana, mis queridísimos amigos. Y bueno, recordarles que el fin de semana, ¿qué es lo que va a ocurrir? Se adelanta la hora. Información, canciones en colección.

Ya, y eso es, pues. Así es, así vamos escuchando canciones, éxitos, lo que tú necesitas escuchar a esta hora. Siempre aquí en tu Radio Conexión, en el 95.7 Curacautín, 98.1 FM Lonquimay y www.radiocolección.cl, mi querido amigo, mi querida amiga. Muy bien, vamos con el pronóstico del tiempo, señoras y señores. Me gusta este pronóstico del tiempo porque viene, pero muy positivo. Y nos dice lo siguiente. Señoras y señores, hoy día estaríamos con la última lluvia. Claro, la última lluvia porque mañana, sí, mañana, a lo Luis Jara. Viene un solcito bien rico con una temperatura máxima de 9 grados y una mínima, eso sí, bajo los 0, o sea, menos 1 grado. El día sábado sube gradualmente un poquito la temperatura con una nubosidad por ahí. Con una máxima de 9 y 4 grados como mínima. El domingo lo mismo, mira, un sol pero completamente desnudo, sin nubes. Estoy pensando mucho en eso. Máxima 14 grados, mínima 3 grados. El sol, señoras y señores, juega por la noche con la luna. Ambos desnudos porque se brillará. Brillarán los ojos. Ahí estaba la cosa. Brillarán los ojos del sol y la luna, porque ambos tendrán cielos despejados. El sol estará completamente tibio para recibir a la luna, con 14 grados el día lunes, con una mínima de 3. Y la luna llegará con esos ojos brillantes a despedir el sol hasta mañana, con una temperatura que va a llegar más o menos a 6 grados. El martes de la próxima semana se espera una máxima de 12 grados, una mínima de 2, con un sol ya un poquito más arrebozado como una mantita. El día miércoles, máxima 12 grados, también, y una mínima de 2, ya un poquito más arropado. ¿Por qué? Y con gorrito, porque el día jueves retornan las lluvias acá, a estas nobles tierras, señoras y señores. Eso ha sido el pronóstico del tiempo, amigo mío, amiga mía, que estás en la sintonía de la radio. 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Así es, señoras y señores. ¿Vamos con música? Vamos con música en colección.

Amigos míos, estamos junto a Sánchez Aedo también, ya preparando las canciones. Les he venido diciendo que ya pronto están por salir las siguientes canciones de Sánchez Aedo. Se vienen a las plataformas digitales y también a lo que es la Radio Colección para entregarles canciones lindas desde el 95.7 Curacautín, 98.1 en Lonquimay y también en www.radiocolección.cl, ya lo saben ustedes. Así es que a estar atentos ahí, a las plataformas digitales y ya también a la Radio Colección para estas canciones que ya se vienen de Sánchez Aedo, señoras y señores. Estamos buscando más cositas aquí en la prensa digital, obvio, que nos dan cuenta de tecnologías que ya están en el aire. ¿Por qué? Porque, señoras y señores, cantamos. Y con esta felicidad que nos caracteriza, señoras y señores, te contamos que drones solares y sin batería. ¿Cómo es esto? Dicen ustedes. Los drones solares son como esos helicópteros chiquititos, aviones, llámese como se usted quiera, que tienen una camarita y que te permiten ver más allá de lo vidente. ¡Ah! Eso es los Thundercats. Claro, pues Charlie. Y bueno, y ya no está la tecnología, está permitiendo que ya no tengan baterías, sino que a la conquista de los cielos irán con paneles solares. ¿Está buena? Bueno, yo creo que especifiqué todo el tema nomás, pues porque es muy largo de leer. Bueno, y se esperaba también porque hoy día, ¿qué es lo que no tiene paneles solares? Absolutamente todo. Y todos, también nosotros, andamos con paneles solares. ¡Cantemos! Ya, vamos a más canciones porque no hay mucho interesante, mucho paño que cortar. No hay en la prensa, Charlie, en el día de hoy. Así que vamos con canciones en tu Radio Colección.

0: Eso es, mi querido amigo, amiga. Ya estamos finalizando lo que es una edición más de este tu programa, La Mejor Tarde de Chile, aquí en tu radio colección, señoras y señores, con nuestros auspiciadores y también con toda la gente que ha estado acompañándonos durante este espacio. Son tres horitas que disfrutamos, bailamos, cantamos, subimos el ánimo y también nos enteramos de cositas que son simples de la vida y que, bueno, hay que tenerlas en cuenta, obviamente, para no entrar tanto en controversia y que nos pese cada una de las informaciones que están ocurriendo. Pero, bueno, gestiones que no se están haciendo muy bien, y lo único que usted tiene que hacer, mi querido amigo, amiga, es pasarlo bien y dedicarse a lo que está haciendo. Lo más importante, si tiene su pequita, cuidarla. Y bueno, cariño y amor para la familia, eso es la idea. Saludar, despedirse, dar las gracias, pedir permiso y todas esas cosas que son de el diario vivir y que nos favorecen como personas, ¿ok? Amigos míos, un abrazo. Buena, doctora Polo. Amigos míos, un abrazo muy grande, amigas mías también. Y nos encontramos, si Dios así lo quiere, mañana nuevamente en La Mejor Tarde de Chile. Bye, bye, chau, chau. Eso es, mi querido amigo, amiga. Ya estamos finalizando lo que es una edición más de este tu programa, La Mejor Tarde de Chile, aquí en tu radio colección, señoras y señores, con nuestros auspiciadores y también con toda la gente que ha estado acompañándonos durante este espacio. Son tres horitas que disfrutamos, bailamos, cantamos, subimos el ánimo y también nos enteramos de cositas que son simples de la vida y que, bueno, hay que tenerlas en cuenta, obviamente, para no entrar tanto en controversia y que nos pese cada una de las informaciones que están ocurriendo. Pero, bueno, gestiones que no se están haciendo muy bien, y lo único que usted tiene que hacer, mi querido amigo, amiga, es pasarlo bien y dedicarse a lo que está haciendo. Lo más importante, si tiene su pequita, cuidarla. Y bueno, cariño y amor para la familia, eso es la idea. Saludar, despedirse, dar las gracias, pedir permiso y todas esas cosas que son de el diario vivir y que nos favorecen como personas, ¿ok? Amigos míos, un abrazo. Buena, doctora Polo. Amigos míos, un abrazo muy grande, amigas mías también. Y nos encontramos, si Dios así lo quiere, mañana nuevamente en La Mejor Tarde de Chile. Bye, bye, chau, chau.
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A propósito, recordarles, mis queridos amigos, que este fin de semana, sí, señoras y señores, se acerca el cambio de hora. ¿Cuándo y dónde se modifican los relojes? Este fin de semana, recuerda que se adelanta la hora. ¿Y cómo es esto? El cambio de hora de este sábado 5 de septiembre, donde a las 23:59 se deberá adelantar el reloj en 60 minutos para pasar a la 1 de la madrugada. Recuerda, este sábado 5 se adelanta la hora. No necesariamente, yo creo que hay que esperar a las 23:59, ¿sí o no? Claro, para que arroje el 1, me imagino, la 1 de la mañana, pero también puede ser a las 12, 0 horas, se adelanta nomás y listo, se acabó. Bueno, hemos conversado acerca de esta cuestión cuando éramos más lolos, más jóvenes, salíamos a fiesta y esto no nos convenía a nosotros, pues, porque eso nos acortaba una hora, obvio. Preferíamos el otro. Y salíamos cuando, salíamos en un tiempo más cuando se rejuvenecía. No. Eso. No, eran camotes estos cambios de hora. Los fines de semana teníamos una hora menos. Salíamos antes, obvio. Oye, queridísimos amigos, un abrazo grande nuevamente a toda la gente que ha estado compartiendo con nosotros. Y más aún si están de cumpleaños, que tengan un lindo fin de semana, mis queridísimos amigos. Y bueno, recordarles que el fin de semana, ¿qué es lo que va a ocurrir? Se adelanta la hora. Información, canciones en colección.

Ya, y eso es, pues. Así es, así vamos escuchando canciones, éxitos, lo que tú necesitas escuchar a esta hora. Siempre aquí en tu radio colección, en el 95.7 Curacautín, 98.1 FM Lonquimay y www.radiocolección.cl, mi querido amigo, mi querida amiga. Muy bien.

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3: Ya. Vamos, raro.
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